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1: Así damos inicio al Top 10 de Música Internacional esta noche con Fonseca, esto que se llamaba Antes que el Tiempo. Y nos vamos con la siguiente posición, posición número 9, saludando a la hija de Fer, que dice, por favor, mándale saludos a mi hija Jimena, que cumple 18 años, o cumplió, perdón, así que felicidades también para la cumpleañera y que cumpla muchos más. Nosotros vamos saludando también a Oriana y su esposo Fernando Beiza y la familia Beiza Rebollar, por favor. Claro que sí, lo estaba leyendo ahí muy rápido. También para Judith, me mandan un saludito para usted, muchacha. Nosotros nos vamos con Tu Cárcel, posición número 9, se lo lleva Morat en La Ley NSR.

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1: Y seguimos con el top 10, pero les voy avisando que ya venimos con más saluditos y también que el día de mañana los espera Consultorios Divot con su feria de salud. Sería de 11:30 a 1:30 que va a estar la ley NC presente en el 512 Wanton Street en Winston-Salem, a donde habrá exámenes físicos de próstata, de azúcar y mucho más. La feria de salud de Consultorios Divot el día de mañana y la ley NC los espera de 11:30 a 1:30 p.m. Nos vamos con la siguiente posición, posición número 7. Esto se llama Caducaste de Zion y Chencho en música internacional.
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1: Nos vamos con la posición número 6, saludando. Me piden por acá un saludo muy especial para Saraí y su mami de parte de su papá. Y saludos también, me dicen, para Elizabeth García. Le mandan un mensajito que la aman muchísimo, muchísimo. También para el Trompas, dice, de parte del Comal. Claro que sí. Un saludito para Gerardo y también para Wilmer, que están en sintonía de este Top 10. Juan dice, por favor, mándale un saludo a mi primo David Ramírez. Claro que sí. Con estos saludos nos vamos con la siguiente posición, que se lo lleva Omar Courts, que está actualmente de gira con esto que se llama Coco en la Ley NC.

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1: Seguimos con el Top 10 de Música Internacional. Esta noche la posición número 5 se la llevó Ya Pa' Qué y la posición número 4 se lo lleva Maluma con esto que se llama Tu Recuerdo. Déjeme saber a través de La Ley NC, nuestro Facebook, arroba NC La Ley, nuestro Instagram. ¿Qué artista cree que va a ser la posición número 1 en este Top 10 de La Ley NC?
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2: Es la ley NSA y la posición número uno se lo lleva Romeo Santos con Prince Royce, estando dos veces, una vez más en este top 10, pero esta vez la posición número uno se lo lleva su exitazo Ay San Miguel en música internacional.

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es música internacional y llegó el momento de despedirnos. Desafortunadamente, volvemos a estar hasta el lunes de 7 a 9, música internacional. Disfruten de su fin de semana y aprovechen. 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Así que ahí los esperamos el día de mañana y usted siga escuchando La Ley NC. Bye, bye. Buenas noches.

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1: Hola, ¿qué tal amigos de la radio que manda La Ley NC? Bienvenidos a un segmento más de este su show que es La Ley NC te informa, con muchos datos, mucha información de mucho uso para nuestra comunidad. Mi nombre es Nabil Verduzco, acompañándole, y en esta ocasión nos acompaña virtualmente el abogado Daniel Bello. Abogado, bienvenido, ¿cómo está usted?
2: Hey, muy bien, Nabil, buenas tardes, contento de estar aquí con ustedes.
1: Gracias a usted por su tiempo, gracias por regalarnos un momentito para platicar con nosotros el día de hoy. El día de hoy el segmento está basado en situaciones notariales versus los trabajos de un abogado, etcétera. Pero, ¿tenía usted algo de noticias sobre la fiscal del condado?
2: Sí, quería compartir una preocupación importante que tenemos varios abogados, miembros de la barra de aquí de Carolina del Norte. Recientemente, varios abogados de esta comunidad nos hemos reunido con la fiscal del distrito de Wake, que es aquí en Raleigh, y incluye desde Wendell, Wake Forest, Garnet, Apex, Cary, para hablar sobre un problema que está afectando al público latino que necesita servicios legales, y esta es la práctica de la abogacía no autorizada, que es un crimen, muchos saben. Estamos viendo que personas que no son abogados están ofreciendo al público sus servicios, que constituyen en la práctica de la abogacía servicios como llenar papeleo de inmigración, divorcios. Hasta hay personas que ofrecen servicios de tickets, donde nada más pagan el ticket y declaran a la persona culpable, porque al pagar el ticket te declaras culpable.
1: Claro.
2: Y entonces la gente viene a nosotros después de un desastre como este y ya no podemos hacer nada, o es muy difícil arreglar este problema. Entonces nos hemos reunido con la fiscal y dice que va a investigar a estas personas y van a poner cargos criminales contra ellos bajo, te digo el estatuto para que lo busquen ustedes, North Carolina General Statute 844, Estatuto General de Carolina del Norte 844, que dice en español, diría, salvo las excepciones establecidas por la ley, solamente los miembros activos de la barra de Carolina del Norte pueden ejercer la abogacía y proporcionar servicios legales a otras personas. La práctica no autorizada de la abogacía constituye un delito, que es un misdemeanor clase 1, que es un poquito más alto. Hay 3, 2, 1 y A1. Las únicas otras personas que pueden preparar documentos son las personas que están acreditadas por DHS, Homeland Security, pero que trabajan con organizaciones sin fines de lucro, que son registrados con el gobierno, o voluntarios también. Entonces, estamos hablando de esto. Entonces, nos llegan estos casos que ya fueron arruinados por alguien que no es abogado, y es muy, muy difícil arreglar estos casos. Entonces, próximamente la fiscal está interesada en investigar y traer cargos criminales aquí en Wake.
1: Wow, sí, totalmente suena como un tema que es muy conocido para nosotros los latinos. Es muy importante, creo, para nuestra comunidad el entender lo que hace un notario en los Estados Unidos, y lo que hace un notario no es lo mismo que hace un abogado. ¿Me puede platicar usted un poquito sobre la diferencia de ambos?
2: Bueno, en nuestros países, como yo soy de México, por ejemplo, en nuestros países un notario, creo que tienes que ser un abogado para poder ser notario en nuestros países. En Estados Unidos, si eres un notario, no eres abogado. Para ser un notario aquí, solo tienes que estudiar un curso de 6 horas. Son 6 horas. Para ser abogado tienes que estudiar en la universidad 7 años.
1: Sí.
2: Entonces, te imaginas 6 horas contra 7 años. Es muy, muy diferente el estudio que es necesario. El notario básicamente puede verificar un documento y tu identidad para firmar que eres tú en el documento y pone su estampa. Básicamente, esto es lo único que puede hacer un notario. Punto y final. No hay más que puedan hacer. Obviamente, hay notarios que también hacen taxes y que también hacen cosas como contaduría. Entonces ponen, somos contadores, hacemos taxes, hacemos documentos legales, pero ahí entra el problema en los documentos legales.
1: Claro, y suena, como dice usted, ¿no? Estamos acostumbrados que en nuestros países un notario tiene un título todavía mucho más profesional y los de los las cosas que puede hacer son muy diferentes a lo que es un notario o conocido notary public en los Estados Unidos, ¿no? Por ejemplo, ¿qué es lo que puede hacer legalmente un notario público y sobre todo, ¿qué cosas no están autorizadas a ser un notario público cuando se trata de asuntos legales, abogado, o migratorios?
2: Y claro, no pueden hacer nada legal. Pues, lo único que pueden hacer es notarizar un documento que es verificar tu identificación y poner la estampa de que eres tú la persona quien dices ser. Es la única autoridad que te da la estampa de ser notario. No pueden llenar formas migratorias, no pueden ayudar gente con tickets, no pueden dar estrategias legales.
1: Claro, sí, estoy de acuerdo con usted totalmente. Creo que cualquier persona que no esté preparada, digamos, solamente llegó a terminar la high school, puede obtener su sello de notario, pero no de un abogado. Al contrario, con un abogado, como menciona usted, son años y años de preparación, años y años de conocimiento. Y sabemos que las personas hoy en día van y recurren a pedir servicios, sobre todo de inmigración. Piensan que si van con un notario, el notario les va a llenar todos los papeles, quizá porque entiende inglés, porque tiene el sello de notario. ¿Cuál diría usted que son los riesgos más grandes que corre una persona que permite que un notario le dé este tipo de asesoría, que prepare documentos legales o que maneje algún caso que requiera la intervención de un abogado, más no de un notario?
2: Sí, por ejemplo, puedes recibir asesoría incorrecta, presentar documentos equivocados o perder oportunidades o derechos muy importantes. En inmigración, por ejemplo, un error puede tener consecuencias graves y costosas. Algunas personas hacen promesas también que legalmente nadie puede hacer. Entonces, cuidado cuando alguien te promete un resultado, porque no se puede garantizar un resultado, como una residencia o un permiso de trabajo. No se trata simplemente de llenar un formulario, se trata de saber la ley, aplicarla a cada caso, qué evidencia hay y qué evidencia es admisible. Regresamos a las 70 reglas de admisibilidad de evidencia. ¿Qué evidencia es admisible? ¿Qué derechos tiene el cliente? ¿Y cuál es la estrategia legal correcta?
1: Sí, y es algo que debe la gente tomar mucha conciencia, sobre todo en estos temas de inmigración, abogado, porque usted sabe que un pequeño error puede dañar por completo la petición de alguien para agarrar sus papeles o, digamos, se está defendiendo de algo, de alguna demanda que le estén haciendo y llena mal un documento, ya con eso perdió el caso. Entonces, muchas veces las personas se guían con que, ay, es que el notario me cobra menos que un abogado. Pero realmente deben considerar que antes de elegir a la persona que los va a ayudar con un asunto legal, sea alguien con conocimiento y con la certificación y el diplomado necesario para que pueda representarles.
2: Sí, lo barato te puede salir muy caro. La pregunta no es cuánto cobra la persona, sino si está legalmente autorizada y capacitada para manejar el problema.
1: Así es, abogado. Y bueno, si una persona, por ejemplo, ya contrató a un notario y sospecha que recibió asesoría legal incorrecta, que, como dice usted, le hicieron promesas, que incluso presentó documentos incorrectos, ¿qué debería hacer en este caso? ¿A dónde puede acudir para protegerse a sí mismo?
2: Claro, sí, deben guardar sus recibos, los contratos, mensajes, documentos, copias de lo que se presentó y consultar cuando antes un abogado. Si se trata de inmigración, es importante revisar rápidamente qué se presentó, si existen fechas límites, esto es muy importante, problemas que se deben corregir. También pueden denunciar la práctica no autorizada de la abogacía ante la barra de Carolina del Norte, que es la asociación de abogados, o la barra de tu estado donde vivas. Y también puedes ir a tu fiscalía, a la corte criminal de tu condado y hacer un reporte, porque si eres víctima de un fraude, hasta puedes quizás calificar para la visa U. Entonces, esto es lo que recomendamos. Y siempre, para identificar a un abogado, siempre debes de preguntar dónde estás licenciado, en qué estado tienes tu licencia y quién es el responsable de mi caso. ¿Qué abogado lleva mi caso? Quiero hablar con el abogado o la abogada y cuál es su número de licencia para buscarlos en el sistema. Es lo que he recomendado.
1: Ah, muy bien. Entonces, los abogados tienen su propio número asignado con los cuales pueden corroborar que sí están licenciados en el estado que dicen serlo.
2: Sí, y como te digo, hay excepciones, como gente que está autorizada, que fueron entrenadas, pero deben de trabajar para una organización sin fines de lucro.
1: Entendido, entendido. Abogado, ¿qué consejo le daría a nuestra audiencia para identificar a un profesional legítimo y evitar caer en una situación de fraude o de representación legal no autorizada? Por ejemplo, ¿qué preguntas deberían de hacer antes de entregar el dinero o documentos personales? Ya decía usted quizás su número de abogado, pero ¿qué otras preguntas pueden utilizar?
2: Claro, sí. Decir, hey, ¿dónde están? ¿Cuál es tu dirección? Yo recomiendo buscar un abogado local, porque para inmigración, por ejemplo, cualquier abogado en cualquier estado puede practicar en cualquier estado, porque es federal. Inmigración es una de esas pequeñas cosas que son federales. Todo lo demás es estatal. Por ejemplo, divorcios, demandas civiles, tickets, cosas criminales. Eso es estatal. Tiene que estar licenciado en el estado. Pero inmigración puede ser en cualquier estado. Pero pídele su número de licencia, búscalo en el sitio web del estado, del gobierno del estado, y pregunta quién va a ser tu abogado. ¿Cómo se llama el abogado? ¿Cómo se llama la abogada? ¿Puedo hablar con él, con ella, aunque sea 15 minutos? Porque estoy pagando demasiado, entonces por lo menos me merezco una llamada de 15 minutos quizás.
1: Sí, sí, es totalmente, abogado. Y para los radioescuchas, también quisiera yo mencionarles que la Ley NC somos amigos del abogado Bello. Siempre lo vemos en eventos, siempre nos está apoyando, siempre está listo para responder preguntas, siempre está listo para informarnos, por ejemplo, como lo pueden escuchar en estos momentos. Hace ratito escuchábamos que el abogado Bello es de México. Abogado, cuéntenos su trayecto, cómo se volvió abogado.
2: Claro, sí, yo llegué de chico a Estados Unidos, yo nací en México, en Guerrero, Acapulco, Guerrero, pues fui DACA, entonces con el DACA pude estudiar y por suerte mi esposa, que fue mi novia desde la high school, desde que yo tenía 17 años, se casó conmigo y me pidió, ella es ciudadana, y siempre tengo en el corazón a mi gente inmigrante porque yo fui inmigrante, entonces claro, por eso me gusta ayudarlos.
1: ¿Quién mejor que sepa sobre temas de inmigrantes que un inmigrante, cierto?
2: Exacto, sí. Y la verdad, yo no soy especialista, no me he especializado en inmigración, pero todo tipo de casos como los accidentes o defensa criminal tiene su aspecto de inmigración, tiene sus consecuencias de inmigración y por eso llevamos casos de inmigración también, aunque no es nuestro más fuerte, ¿verdad? Nuestro campo más fuerte. Pero al ser inmigrante, todo el mundo espera que tú seas un abogado de inmigración.
1: Claro. Entonces,
2: por eso me volví abogado de inmigración también.
1: Entendido, abogado Bello. Bueno, muchísimas gracias. Un último mensaje que le quiera usted dar a la audiencia.
2: Claro, sí. Se ha puesto de moda esto porque Carolina del Norte, bueno, y especialmente Raleigh y el Triángulo, es un lugar de crecimiento quizás el más grande del país. Están viniendo personas de todos los estados, Florida, Nueva York, Virginia. Y entonces con eso están llegando los fraudes que se dan en los estados más grandes. Entonces, mucho cuidado con esto. Y también después del COVID, cuando entraron todas las personas con el parol cubanos, hondureños y nuestros hermanos venezolanos, se dio de moda la palabra permiso de trabajo. Entonces, mucho cuidado cuando alguien te diga, hey, vente por tu permiso de trabajo. Tienes que preguntar, ¿califico o no primero antes de que te prometan eso? Entonces, mucho cuidado con eso y reporta los fraudes. Reporta todo fraude, porque puedes tener una visa U.
1: Entendido, abogado. Bueno, usted que lo escucha ya está pendiente. Y muchísimas gracias al abogado Bello por su tiempo. Muchísimas gracias por compartir su conocimiento con nosotros el día de hoy, ya que sabemos que es muy útil para la comunidad latina.
2: Muchas gracias. Y aquí estamos, cualquier cosa, ya saben, estamos en Raleigh.
1: Ya lo escuchó. Y bueno, nosotros nos escuchamos de regreso en otro segmento más de La Ley NC Te Informa. Hasta la próxima.
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0: despido de ti para siempre, chiquitita. 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
1: Y su compa, Oscar Maido.
2: Fue esa regia.

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¿Qué tal, amigos? Gusto saludarles. Bienvenidos a Salud Natural. 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Este programa es de información de problemas de salud y de posibles soluciones de forma natural. Como siempre, damos principio con remedios caseros para su beneficio. Aquella persona que tiene problemas con los hongos en las uñas ha intentado muchísimas cosas, no ha podido lograrlo, ha gastado mucho dinero y no lo ha logrado. Bueno, una forma sencilla, pero hay que hacerlo todos los días por un mes. Necesitamos una pastilla de aspirina pulverizada, o sea, hay que hacerla polvito. Y vamos a agregarle a esto también una décima de cucharadita de acetona. Y también vamos a agregarle una décima de cucharadita de gel de sábila. Lo mezcla muy bien, se va a formar una pasta y esto lo va a aplicar en la uña afectada. Al aplicarlo por la noche, inmediatamente cúbralo con un curita. Esto así lo deja por toda la noche, lo hace por todas las noches durante un mes. A la mañana siguiente se retira el curita y se va a trabajar lo que va a hacer normalmente. La uña irá creciendo y la que viene saliendo viene sana, sin problemas de ningún tipo de hongos. Esto es sensacional, es de manera 100% natural, solamente que necesita hacerlo todos los días por la noche. Para aquella persona que tiene problemas de caída del pelo, arrugas prematuras, uñas débiles y quizás empieza a colgar su piel, usted señora, usted caballero, necesita colageína 10. Esta colageína 10 reduce la caída del pelo, le da volumen y lo fortalece, mejora notablemente su piel, uñas y articulaciones, actúa rápidamente en su organismo. Más adelante le informo cómo puede recibirlo gratis. ¿Le parece bien? Bueno, y para aquellas personas que tienen problemas de salud del sistema circulatorio, posiblemente está esta persona sintiendo algunos de los siguientes síntomas, válgase la redundancia: dolor al caminar, calambres en las piernas, dedos, en manos, mala memoria, visión pobre, zumbidos en los oídos, venas varicosas, dolores musculares, inflamación de brazos, de piernas. Si es así, usted necesita un tratamiento 100% natural y muy efectivo para el sistema circulatorio. 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Y si usted es una persona que termina el día sin energías, se despierta con ganas de no hacer nada, tiene quizás mucho cansancio al caminar, estrés, ansiedad, nerviosismo, insomnio, siente que tiene vejez prematura, entonces usted necesita vitaminas, minerales y aminoácidos, o sea, una fuente de energía para su organismo. Esta fuente de energía es un tratamiento vitamínico 100% natural y muy efectivo para su organismo. También, más adelante le digo cómo puede recibirlo gratis para un mes. ¿Qué le parece si hablamos sobre el estreñimiento? ¿A qué se le considera estreñimiento? Si usted come 3 veces al día, lo normal es que haga del baño, vaya a evacuar sus intestinos 3 veces al día. Si no está sucediendo esto, ahí hay un problema de estreñimiento. El estreñimiento se debe en muchas ocasiones porque no hacemos caso al llamado de la naturaleza, es decir, no evacuamos los intestinos, no hacemos del baño cuando nuestros intestinos nos avisa. ¿Por qué? Porque estamos trabajando, vamos manejando, estamos viendo el fútbol, la novela, ¿verdad? Y también puede ser originado por malos hábitos alimenticios. Y por ese problema de estreñimiento, en muchos casos tenemos dolores de cabeza, jaqueca, migraña, malestar estomacal, ese estómago inflamado, esas malas digestiones. Hay personas que acaban de comer y sienten que se les infla el estómago y están repite y repite, una incomodidad enorme, ¿verdad? Estas personas pueden tener ese problema ya. También el insomnio es un problema de estreñimiento y con el insomnio viene el mal carácter. ¿Cuántas personas hay que no pueden descansar bien, que están enojadas de cualquier cosa? Llegan a su casa, los niños están gritando, están jugando, están brincando, están bien de salud, por eso brincan, por eso juegan, por eso gritan. ¿Y qué sucede? No le gusta al señor, no le gusta a la señora porque los molesta, bájale a la televisión, que vete para allá, que déjenme solo. Es una gritería, ¿verdad? Y esto no es que la persona realmente diga, oh, es que así soy yo, no. O hay personas, fíjese bien, que ven todo este problema en la noche, están antes de dormir, pensando en todo lo que hicieron en el día y dicen, no, mañana voy a hacer, ¿por qué me porté así? ¿Por qué contesté así? ¿Por qué soy tan agresivo si no me dijeron nada? ¿Por qué traté así a los niños? Mañana voy a ser mejor.
se duerme a otro día, es exactamente lo mismo. Pero no es culpa de la persona, es culpa del problema que trae ahí, pero que no sabe cómo combatirlo. Y esto es porque se altera el sistema nervioso. Y eso no es todo. El estreñimiento causa cierto grado de intoxicación en nuestro organismo y algunos de los síntomas que pudiera estar sintiendo en nuestro cuerpo son mal aliento, cambios bruscos de temperamento, ¿verdad? Inflamación del hígado, agruras estomacales, dolores de cabeza constante, malas digestiones, ese estómago inflamado, síntomas de gastritis, de úlcera, gases en exceso, boca amarga, problemas de la piel como granos, manchas, espinillas, insomnio, alergias constantes. Al estreñimiento o constipación se le asocian problemas de hemorroides, obesidad, divertículos, hernia, apéndice y en los casos más avanzados el cáncer del colon. En el naturismo nosotros recomendamos desintoxicar el cuerpo, en este caso el estómago y el colon, reducir esa inflamación, corregir estreñimiento y malas digestiones como mantenimiento. Hablemos también del hígado. Cuando el hígado funciona mal, no existe cura para ninguna enfermedad, ni siquiera una verdadera salud. El hígado casi nunca duele, salvo en los casos de inflamación de la vesícula biliar y ese dolor es bajo las costillas del lado derecho, el hombro y el omóplato, o sea, lo que llamamos la paleta, ¿verdad? Cuando tenemos un hígado deficiente o sobrecargado en mal funcionamiento, por lo general se experimentan ataques de reumatismo, asma o urticaria, piel amarilla y la córnea de los ojos, manchas obscuras en el rostro y dorso de las manos, boca pegajosa al despertarse, sabor amargo, mal aliento, lengua inflamada cubierta por una capa blanca, amarillenta o verdosa. Orinar más por la noche que durante el día puede ser otro problema originado por el hígado y no necesariamente, caballero o señora, es que usted tenga diabetes. Hay personas que se asustan, tienen miedo de ir al doctor porque no quieren escuchar la mala noticia que le digan, señora, caballero, tiene diabetes, hay que cuidarse. A lo mejor su problema no es diabético, sino es del hígado, ¿verdad? Esto se lo menciono para que usted pueda hablar con su doctor, que le hagan un examen profundo del hígado para ver si está funcionando bien el páncreas o es el hígado el que está funcionando, que no está adecuadamente trabajando bien o que está sobrecargado de grasa, o hígado graso que llaman. Porque si este problema es originado por el hígado, el páncreas está trabajando bien, no es un problema diabético usted y esto lo puede corregir. En el naturismo nosotros recomendamos desintoxicar, tonificar y fortalecer hígado, vaso, páncreas y vesícula. Hablemos de otro órgano, los riñones. Los riñones constituyen una de las defensas más poderosas del organismo y del correcto funcionamiento de los riñones depende una buena salud. La función de los riñones, cuando están trabajando normalmente, consiste en lo siguiente: filtrar continuamente la sangre, retirando de ella sustancias extrañas producidas por las malas digestiones y desgaste del organismo, especialmente urea, ácido úrico, cloruros, drogas y sales minerales orgánicas. Cualquier mal funcionamiento causa inmediatamente envenenamiento mayor o menor en la sangre según sea el caso. La más común de las enfermedades del riñón producto de una infección, los doctores le llaman pielonefritis. ¿Cómo se manifiesta? Sangre en la orina, dificultad para orinar, inflamación en los ojos y piernas, retención de líquidos, que viene siendo prácticamente lo mismo y esto se generaliza hasta los pies, muchas veces a toda la cara, orinar con demasiada frecuencia, ahí se dan los dos contrastes, dolor al orinar, lo que conocemos muchas veces como mal de orina, y puede acompañarse con fiebre, náuseas, vómitos o pérdida del apetito. Le mencionaba sobre la inflamación de los ojos y piernas. Nuestro cuerpo es tan sabio, tiene su propio idioma. Desgraciadamente, la mayoría de nosotros no lo entendemos. Nunca nos enseñaron, nunca nos dijeron de qué manera podemos entender el lenguaje de nuestro cuerpo. Nuestro cuerpo se hace notar, llama nuestra atención su idioma de su problema que pueda tener o ayuda que necesite, es a través de incomodidades, de inflamaciones, de dolores y por último enfermedades terminales. Cuando está muy molesto, ya no hay muchas veces, ya no puede hacer nada más que enfermarse para que realmente le ponga atención a aquella persona. Bueno, aquellas personas a veces que retienen líquidos, a veces amanecen con los ojos hinchados, la parte baja de los ojos, transcurre la mañana y desaparece. Algo otras personas está en la cara esa parte, o en las manos, pasa la mañana, desaparece. Algo otras personas, las piernas. Y sí, se levantan 2-3 horas después, ya no tiene nada, a otro día es lo mismo.
El cuerpo le está avisando, hay retención de líquidos. Hay muchas personas que tienen sobrepeso y que dicen, es que yo no sé por qué, casi no como, nomás huelo la comida y no puedo bajar de peso. Posiblemente usted, señora, posiblemente usted, caballero, está reteniendo líquidos y eso precisamente, el líquido, nosotros sabemos que es muy pesado y eso es posible que esté ocasionando su problema de obesidad. Le digo para que también lo pida.

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0: 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Sensacional para aquellas personas que tienen problemas de mal de orina, aquellas personas que están reteniendo líquidos y por consecuencia tienen alta presión, aquellas personas que necesitan limpiar los riñones, aquellas personas que se exceden con café, con sodas, con bebidas alcohólicas. Inclusive, le digo siempre a mi gente cuando hablamos y todo platicamos, les digo, cuando usted vaya al baño y evacuar sus intestinos, por favor, antes de echarle agua a la taza, vea lo que está arrojando, vea que está realmente funcionando el paquete desintoxicador porque es súper potente. Va a haber materia fecal de diferentes tonos, diferentes colores, café o hasta verdoso, como cosas enlamadas. ¿Qué es lo que está tirando, lo que le está afectando en ese estómago? Eso hay que sacarlo, hay que tirarlo. Muchas personas tienen problemas de cabeza constantemente, migraña, malestar fuertísimos. ¿Por qué? La materia fecal que es retenida en su cuerpo, el 70% de esta materia fecal es acidez, vuelve a incorporarse al cuerpo a través de la sangre. Es muy importante desintoxicarse. Por eso es que este paquete desintoxicador es completísimo, súper potente, súper reforzado. 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Hay personas que sienten realmente ese cambio desde el primer día que lo empiezan a tomar. Hay personas que lo notan a los 3 días, a los 4 días, máximo una semana usted está notando el cambio. Por más difícil que sea su organismo, en 2 semanas está notando el cambio. Y siempre les digo, cuando vayan al baño a defecar, a hacer popó, a hacer del 2, como usted quiera llamarle, antes de bajar el agua, por favor, fíjese lo que están arrojando. Dense cuenta lo que estaba pegado en su estómago. Cosas verdosas, cafezosas, enlamadas, cosas ahí. Es más, como ahora sí como que pellejitos, como que acabó de comer elotes un día antes. Y usted dice, bueno, si ni he comido elotes. Son cosas que están pegadas ahí por mucho tiempo, mal masticadas o mal digeridas. La desintoxicación en la parte interior es como un baño en la parte interior. ¿Cuántas veces se ha bañado en su vida? ¿Cuántas veces se ha cortado las uñas, el pelo? ¿Cuántas veces se ha cambiado calcetines, zapatos, ropa? ¿Cuántas veces se ha pintado? Muchísimas en su vida. ¿Cuántas veces ha desintoxicado su cuerpo? ¿Cuántas veces le ha dado una limpieza en la parte interior? ¿Cuántas veces le ha dado un baño en la parte interior? Seguramente la mayoría de ustedes dicen nunca. Por eso es que cuando repite son olores horribles como animal echado a perder, en descomposición. Por eso la materia fecal a veces quieren salir corriendo del baño que no aguantan. Por eso son las inflamaciones estomacales. Comen y sienten que se les infla el estómago, piensan que en vez de comida lo que llevaron fue el aire. Son los problemas que tenemos ahí y que nosotros debemos remediarlo. Nadie lo va a hacer por usted. Nadie. 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
1: Muy pero muy buenos días, los saluda DJ Gallo esta bonita mañana de sábado, sábado 22 de agosto del 2026. Y nos vamos a ir con muchas preguntas que ustedes nos han mandado a lo largo de la semana el día de hoy. Para eso, vamos a recibir al doctor Leftin. Doctor, muy buenos días, ¿cómo está?
2: Muy buenos días, muy bien, gracias.
1: 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Es muy importante, doctor Lecti. Muy buenos días.
2: 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So vengan, van a haber muchos vendedores y vamos a rifar una bicicleta, dos bicicletas.
1: Ándale.
2: So, vamos a pasar un buen tiempo.
1: Perfecto, entonces la invitación está para que usted no se lo pierda esta bonita tarde. 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Y bueno, sin más preámbulos, doctor Lecti, nos vamos a ir con las preguntas que nos han hecho nuestros radioescuchas a lo largo y ancho de esta semana y nos vamos con la primera, porque dice que aún sigue habiendo COVID. Tengo 3 días con congestión, dolor de garganta, de huesos y no sé si sea gripe o algo más. ¿Qué le puede recomendar a estas personas?
2: Para la primera parte de la pregunta, sí, COVID todavía existe. Y es considerado ya endémico, significa que siempre va a estar con nosotros. La diferencia es que COVID ahora no es tan peligroso como era en 2020 a 2022 cuando están muriendo 4,000 personas al día en Nueva York y en otros estados. Y todo depende también en la temperatura, porque el frío es lo que le da fuerza a COVID. So, eso es cuando lo vemos más en las clínicas, es en invierno.
1: Okay.
2: Y en este caso, hoy en día el COVID lo estamos viendo como una gripa, realmente. Y es muy difícil decir si es COVID, si es una gripa, esto. Si no se mejora en una semana, recomiendo que pase por la oficina y le podemos hacer un examen de COVID, le podemos examinar. También puede comprar exámenes de COVID en la farmacia y ellos mismos se pueden hacer el examen. Pero la única cosa que voy a decir es que como el COVID ya hoy en día se parece como la gripa y no es tan fuerte como antes, no hay mucho que vamos a hacer. El mejor tratamiento es darle tiempo y que se cure solo.
1: Perfecto. Doctor Lecti, yo tengo una pregunta. ¿Cuál es la diferencia del COVID cuando salió o por qué no es tan peligroso ahora como antes?
2: Porque antes que cuando recién salió era un virus diferente y no teníamos las vacunas. Y sobre el cuerpo no teníamos ninguna defensa para eso. Hoy en día mucha gente ha cogido las vacunas y creo que desde que empezó COVID ahora han habido como 4 vacunas y so ya los cuerpos ya tienen la defensa. Esa es la diferencia. Y también porque el virus sigue cambiando y cada vez que cambia hay diferentes síntomas, puede ser menos fuerte. Entonces, el COVID que estamos viendo ahora, comparado a COVID antes, que el COVID que vemos ahora es un poquito más contagioso, pero no es síntomas como de una gripa, no es tan fuerte como era antes. Y eso creo que es por las vacunas que hemos cogido.
1: Perfecto. Bueno, nos vamos entonces con la segunda pregunta que nos mandan el día de hoy. Esta persona dice, he notado que mi presión arterial cambia últimamente. Tengo presión normalmente en 128 a 130, pero ahora está saliendo muy arriba de 140. ¿Me debo de preocupar?
2: Sí, si la presión es sube y la baja, eso no es mucho que, no es algo que tiene que preocupar. Recomiendo que se siga chequeando en la mañana y en la noche cuando está bien alajados. Porque muchas cosas pueden afectar la presión, especialmente estrés. Uh-huh. Y todos tenemos estrés durante el día. Ansiedad también puede afectar el estrés. Si da un pánico, si se pone bravo o escucha noticia mala que alguien murió en la familia, pues eso todavía puede subir estrés. Si tienes dolor de cabeza, dolor de artritis, dolor de dientes, todo eso, todo eso hace que la presión suba. Si toma cafeína, si fuma, nicotina también afecta la presión. Alcohol, si toma alcohol y no lo ha tomado, digamos si es alcohólico o dependiente del alcohol y no lo toma por unos cuantos días, le puede dar, le puede subir la presión porque el cuerpo le está faltando del alcohol. Si toma medicina para la gripa, esas medicinas tienen surifedrin que también puede subir la presión. Ciertas medicinas como si tiene ADHD o como ciertas medicinas para depresión o medicinas para perder peso, también puede subir la presión. Si no está durmiendo bien o no está comiendo bien, eso también puede subir la presión. Si toma líquidos que tengan mucho sodio, eso afecta la presión. Si hace ejercicio, eso sube la presión. Si tiene una vejiga llena, eso sube la presión. So, hay muchas cosas que puede subir la presión. So, no se ponga pánico, pero si nota que no ha hecho nada de eso, no tiene estrés y todavía sube la presión, debe ir a ver al doctor. Porque si la presión corre en la familia, pues entonces eso es genético. Eso es, y entonces puede indicar. El cuerpo le está diciendo a usted que va a sufrir la presión. Y como eso funciona a veces, es la presión sube y baja. Sube y baja, viene un punto que ya se queda elevada.
1: Okay.
2: Y eso es cuando se tiene que ir a ver al doctor, porque cuando sube y baja y se queda, después se queda elevado, esa es una indicación que puede que va a subir la presión alta y vamos a tener que empezar medicina.
1: Ok, perfecto. 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Y bueno, esta mañana nos acompaña el doctor Lefty, que sigue contestando las preguntas. Nos llega otra preguntita por acá. Estoy por cumplir 50 años y he escuchado que hay ciertos exámenes o vacunas que se hacen a esta edad. ¿Cuáles usted recomienda realmente? Porque hay muchas vacunas por ahí que nos dicen, ponte esta y ponte la otra. ¿Cuáles son las recomendadas, doctor?
2: Normalmente, así a los 50 es una etapa mitad de un centro, pero hay ciertas vacunas que sí recomendamos. La que yo recomiendo y la que recomendamos muchas veces en la clínica a todos los probadores es la vacuna de culebrilla y la neumonía. La culebrilla es, si no sabe lo que es la culebrilla, es si usted le ha dado varicela de niño, y ya cuando se cura, pero el virus se queda viviendo en el nervio. Y ya que de mayor, de adulto, cuando tiene mucho estrés, si no come bien, si no duerme bien, si tiene mucha ansiedad, cualquier cosa que le pueda bajar las defensas del cuerpo, puede salir como culebrilla. Y duele bastante. Yo tengo pacientes que yo les decía, coja la vacuna de culebrilla, coja la vacuna de culebrilla, y no. Y le dio la culebrilla. Y el dolor era 10 de 10. Y después de un año, sigue 10 de 10 y va a ser así todo el resto de su vida.
1: ¿Cuáles son los síntomas cuando usted tiene de culebrilla?
2: Bueno, los síntomas antes de salir la cubilla, muchas veces los pacientes vienen al doctor y dicen que me duele la espalda o me duele una parte del cuerpo y que le quema, pero no vemos nada. Entonces, antes de la salida a ronchas, tiene dolor y quemadura en cierta parte del cuerpo donde la va a salir. Y a los 2-3 días ya sale las ronchas. Okay. Y parece como cuando tenía varicela. Son varias ronchas pegaditas juntas y pasa alrededor del cuerpo. Lo único que no cruza la mitad, si yo le pinto una línea bajando la nariz por la boca en la mitad del cuerpo, la colibría no pasa esa línea, se queda en un lado del cuerpo. Comparado a otras ronchas que puede estar por todo el cuerpo. Y esos son los únicos síntomas de la culebrilla.
1: ¿Qué problemas, aparte de la culebrilla, nos podría traer la edad de los 50 años, doctor Lefty?
2: Neumonía. Esa es la vacuna que recomendamos. Uh-huh. La neumonía era una vacuna que se empezaba a dar a los 65, pero ya se han recomendado que la empiece a dar a los 50. Porque la neumonía es una bacteria muy, muy peligrosa. Se llama Streptococcus. Y estadísticas muestran que si le da esa bacteria, usted va a estar en la sala intensiva casi 2 semanas. Le pueden poner respirador para respirar porque puede afectar los pulmones. Okay. Y a veces tienen que empezar diálisis porque le afecta los riñones. Y si usted tiene diabetes o tiene otros problemas que le van a las defensas, muchas veces los pacientes mueren. Y esta vacuna lo protege de todas 20 clases de esta bacteria y es por vida. Entonces, eso lo recomendamos. Otro examen que recomendamos es la colonoscopía. Claro que la colonoscopía antes lo recomendamos a 50, pero ya estamos recomendando que empiece a hacerla a los 45. Uh-huh. Yo creo que ya en unos cuantos años lo van a recomendar a empezar a los 40. Porque estamos viendo más y más jóvenes con cáncer de colon porque por las comidas que comen, por el ambiente que ha cambiado bastante.
1: Claro.
2: Entonces, cosas que recomendamos. Eso casi lo mayor que recomendamos ya a esa edad. Para mujeres, pues para mujeres es caro que la mamograma, pero eso claro empieza a los 40. Y la vacuna sigue igual para las mujeres a los 50.
1: El examen de la próstata, ¿a qué edad es recomendado?
2: Buena pregunta. Eso sí empieza a los 50. Pero ese examen ya es de sangre. Ya no hacemos, ya no ponemos el dedo por detrás.
1: Okay.
2: La única vez que hacemos esto es si el paciente viene con síntomas de la próstata o problemas que tiene problemas orinando. Entonces tenemos que hacer el examen para ver si lo sentimos que si está agrandado, si tiene nódulos. Pero si no tiene ningún síntoma, ya no se hace el examen de dedo y nomás lo hacemos con la sangre.
1: Ok. Muchas personas dicen que no es lo mismo el examen de sangre que el examen físico realmente. ¿Es lo mismo, doctor?
2: Claro que cuando uno hace el examen físico, uno tiene la oportunidad de sentir la próstata mejor que... La sangre nomás nos dice si el nivel que produce la próstata, que se pierde, si está elevado. Eso puede indicar que tiene inflamación y se le ha agrandado la próstata. Ya si el examen está bien alto en nivel y sigue alto, digamos, lo repetimos en unas cuantas semanas o en un mes y sigue bien elevado o más alto, uh-huh. Claro, eso ya puede indicar que puede que sea cáncer y lo referimos al especialista.
1: Ok. 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Es lo más importante. Recuerde que cualquier pregunta la puede hacer a través de nuestras redes sociales en el Facebook y también en la Ley NC. Pasamos a una pregunta más. Esta nos llega también de una persona anónima. ¿Cuáles son algunos de los síntomas que puedo tener por estar en un estado de alto estrés?
2: Buena pregunta.
1: Sí, muy buena pregunta.
2: Cuando uno tiene alto estrés, puede causar muchos síntomas. Pueden tener... estrés afecta el cuerpo físico y emocional. Y so, cuando uno tiene mucho estrés, puede tener dolor de cabeza. Puede tener tensión en los músculos. El pecho se le puede apretar, sentir que le está dando un ataque al corazón. La presión, como dije, puede estar elevada. El pulso puede estar elevado. Se puede sentir fatigado, como que no puede respirar. Siente que las paredes se le están cerrando encima y tiene que salirse del cuarto a la calle para poder respirar. Le puede dar mareo, cansancio, trabajo dormir. Porque si uno tiene estrés y uno trata de acostarse, tiene la mente corriendo 100 millas por hora. Y eso, claro, que no va a dejar que uno duerma porque siempre está pensando y no puede parar de ese pensamiento. Puede sudar, puede sentirse caliente, el cuerpo puede temblar. Puede dar estreñimiento, a otra persona le puede dar diarrea. También puede sentir como quemaduras en las manos o se le pueden entumir las manos, también los dedos de las manos. A ciertas personas se le quita el apetito y a otras personas se aumenta el apetito. También puede sentir dolor en la boca porque la mandíbula en el músculo se le puede tensar y entonces puede tener problemas con masticar, o hay gente que se raspan los dientes y eso también puede afectar los dientes porque a ciertas personas tienen que ir al dentista porque ellos se raspan los dientes tanto que tiene el enamo de los dientes. Uh-huh. Otras cosas que se ponen nerviosos, se puede poner de mal humor, puede tener problemas concentrando, tiene pensamientos, a veces hay gente que tiene pensamientos corriendo por la mente bien rápidos, a veces pensamientos malos, puede sentir que ya no puede aguantar la vida, la familia, el trabajo. Puede darle pánico. Hay muchas cosas que puede causar el estrés. So, y muchos síntomas que estrés causa. So, si tiene eso y le está afectando su vida, no puede dormir bien, o le está afectando las relaciones en la familia, con la esposa, con los hijos, el trabajo, ya tiene que coger ayuda y tiene que ir al doctor, porque hay medicinas que podemos usar para todo eso.
1: Ok. El estrés es muy importante tratarlo. El doctor Juan Carlos Dondono ha dicho muchos síntomas del estrés y la verdad es muy importante, mi gente. 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Nos vamos con otra pregunta, doctor Londono. Ahora que los niños, y esto es bien importante porque los niños regresaron a clases, muchos de ellos ya, muchos están regresando parcialmente. Ahora que los niños regresan a clases, ¿hay recomendaciones para mantenerlos bien de salud?
2: Buena pregunta. Sí, claro que los niños son como una forma de bacteria, virus que traen a la casa. Lo que recomendamos para que los niños estén alentados ya que empieza la escuela es estar seguro que tienen todas las vacunas que deben tener, que duerman bien, que coman bien, y si están enfermos, que no vayan a la escuela. Porque si se enferman, entonces ellos van a la escuela, les pasa la gripa a todos los otros niños y esos niños llevan la gripa a la casa. Uh-huh. Y se enferman los de la casa en la casa. So, lo que deben hacer es estar seguro que tengan la vacuna de flu cada año. Si hay una nueva vacuna de COVID, que la cojan si la quieren coger. Que tenga todas las vacunas que necesitas para la escuela con la vacuna de tétanos, vacuna de MMR, la varicela y de hepatitis, que tenga todas las vacunas que deben de tener para estar en la escuela. Yo creo que hoy en día los niños no pueden ir a la escuela si no tienen esas vacunas. Entonces, las más importantes serían la flu y la COVID si hay una muerte en su área. Estoy seguro que están durmiendo bien, tengas entre 7 y 8 horas de sueño, que esté comiendo bien, que no esté comiendo porquerías como azúcar y sodio, coma más vegetales, más frutas, porque eso utiliza el cuerpo. Que se laven las manos es muy importante. Claro. Después antes de comer y después de ir al baño.
1: Y es bien difícil. Es bien difícil hacerle entender a un niño que no se meta las manos a la boca. Tengo uno de 7 años y de repente se está mordiendo las uñas o está haciendo cualquier cosa con su dedo siempre en la boca, siempre. Y le tengo que estar diciendo, Alan, no lo hagas, no lo hagas. ¿Por qué? Porque ellos tienden a tocar todas las superficies y de ahí pues se vienen los virus.
2: Exacto. Sí, porque cuando van al baño, ¿cuántos niños han ido al baño ya? Se han orinado, ha hecho defecado, ha hecho todo y no se lavan las manos. Y ahí están tocando todo y ahí vienen los niños, otros niños, se toca lo que ellos han tocado, ponen las manos los dedos en la boca y ya se enferman. Todo viene de los padres. Los padres tienen que enseñar a los niños que duerman mejor, coman mejor, laven las manos antes de comer, después de ir al baño y ve al doctor cada año, porque hay muchos niños que no van al doctor y ellos deben tener un examen físico, igual que un adulto, cada año, para sacar sangre, para estar seguro que tengan las vacunas, para estar seguro que está creciendo bien, que está en la etapa donde debe estar. Y si están enfermos, como dije, no los manden a la escuela. Muchos padres son muy tercos, nomás porque no quieren pagar a alguien que le cuide el niño porque está enfermo, los manden a la escuela. O sea, ellos se enferman los otros niños. Y así es donde empiezan los virus y las bacterias y todo, porque se rega por toda la escuela. Uh-huh.
1: Estaba viendo redes sociales, doctor Londono, que muchas personas me están, bueno, varias personas me están diciendo que ¿por qué a ellos les hace daño la vacuna contra el flu? De repente se sienten muy cansados, los atropella mucho y dicen que por eso ya no se la han puesto.
2: La vacuna de flu
1: a es... muchas personas dicen que les da vómitos.
2: Sí, hay gente que sí va a tener una alergia o sensibilidad a la vacuna. Pero es muy común que la vacuna también casi siente efectos secundarios que no duran mucho y vale la pena tenerlos que le dé flu. No, tiene que entender que hay como 150 formas de flu, de virus de flu, y la vacuna nomás caga dos. Entonces, es una ciencia y tienen que ver todos. Ellos van atrás 20 años y ver los virus que han dado todo este tiempo y ahí pueden tener escoger mejor cuál virus ellos van a poner en para escoger para la vacuna. A veces la encuentran y a veces no la encuentran. Y tiene que entender que el virus de flu es un virus muerto. So, a veces cuando la inyectan, tu propio defensa de cuerpo tiene que atacar ese virus muerto y a veces puede hacer efectos similares como una gripa. Pues muchos pacientes dicen que me dieron la vacuna flu y me enfermé, me dio flu. No le dio flu, le dio lo que el cuerpo, en el mientras el cuerpo está formando las defensas para atacar ese virus que le inyectaron, le puede remitir una forma de flu. Okay. No dura mucho, pero a veces es malo suficiente para la gente decir que no la quiero otra vez. Pero entre más uno coge la vacuna, muchas veces eso... El cuerpo se enseña la vacuna y ya no le da esos efectos otra vez. Pero mayor veces, la primera vez que le da eso, ellos creen que es el flu y a cuestión de la vacuna y no la pueden después de eso.
1: Se nos está terminando rápido el tiempo con pues todos los consejos que nos está dando el doctor Londono esta mañana. Vámonos con otra pregunta porque hay varias acerca de esta vacuna del flu, pero por acá nos dice otra pregunta. Tengo problemas de memoria y siento que las cosas ya no las recuerdo como antes. ¿Qué me debería preocupar?
2: Muchas cosas pueden afectar la memoria. Estrés, como hablamos, no dormir. Si el cuerpo no coge suficiente sueño, entonces al otro día va a estar bien cansado. Y si no está cansado, cada uno no va a poder tener buena memoria y no va a poder recordar cosas que recordaba antes porque no está cansado. Medicinas también puede afectar eso. Falta de vitaminas puede afectar, especialmente vitamina B12. Puede afectar eso en la memoria. Tiroides puede afectar la memoria. Si toma alcohol, eso también puede afectar la memoria. Depresión es muy común, lo vemos esto bastante, gente que está deprimida pues tiene problemas con la memoria o recordar cosas. So, si tiene problemas con la memoria, recomiendo que primero antes de ir al doctor o preocuparse, si nota que no están durmiendo bien, pues duerma mejor, coja mejor sueño, no se acueste tarde, coma mejor, más vegetales, más frutas. Si sientes que piensas que puedes tener depresión, vaya al doctor. Hay exámenes que podemos hacer para eso y medicinas que podemos usar. También podemos chequear la vitamina B12 en nivel, a ver cómo va con eso, chequear el tiroides, hacer las preguntas de qué medicinas están tomando, qué vitaminas están tomando, a ver si esas también pueden afectar la memoria. Si toma alcohol, bueno, Carlos, recomiendo que mémelo o párelo, porque hay gente que no puede controlar el alcohol y el alcohol tiene muchos efectos secundarios. Diabetes, presión alta, todo también puede afectar la memoria, porque uno necesita sangre al cerebro y cuando uno tiene la presión alta, el corazón no puede bombear suficiente sangre al cerebro y eso puede afectar la memoria. Y si, claro que si demencia o Alzheimer corre en la familia y tienen más problemas con la memoria, no la memoria de lo que llamamos long term, pero short term memory, eso sí recomiendo que vaya al doctor y se hagan chequear, porque eso es lo que afecta a Alzheimer's, es el short term memory que está afectado.
1: Perfecto. Doctor Londono, yo tenía una pregunta, ya se me olvidó hablando de la memoria. Se nos está terminando el tiempo también. 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La ley va a estar presente con ustedes de 11:30 a 1 de la tarde. Doctor Londono, muchísimas gracias por habernos atendido esta mañana. Que pase un excelente día y nos escuchamos la próxima semana con un episodio más de Consultorio Libot.
2: Me fue mi placer. Un
1: placer, hasta luego.
2: Hasta luego.
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1: Muy, pero muy buenos días, 8 de la mañana ya con 32 minutitos y nos vamos rapidito el día de hoy recibiendo a las personas que nos están acompañando acá en el estudio. Muy buenos días, Héctor, también a Judith, ¿cómo están?
2: Buenos días, Gallo, hace tiempo que no lo vemos aquí con nosotros, pero bueno, gracias por estar aquí con nosotros y bueno, buenos días a todo Carolina del Norte.
1: Buenos días a todos. Judith, ¿cómo estás? Buenos días.
3: Muy buenos días a todos. Me siento muy feliz de estar de nuevo en casita. Ya mi corazón estaba aquí y tuve que regresar por el fin de semana. Entonces, aquí andamos, mi gente.
1: Perfecto. También tenemos a el señor Diner, el abogado Bird, en la línea telefónica. Así que nos va a estar contestando preguntas. Good morning, Mr. Bird.
4: Muy buenos días.
2: Buenos días. Y bueno, arrancamos familia. Con lo que vamos a decir, porque algo que vamos a decir hoy, you know, empezamos esto la semana que viene, pero es algo muy urgente que tienen que escuchar, ¿ok? Pero primero, hoy es 22 de agosto y hoy en el calendario católico celebramos a Nuestra Señora Reina, la Virgen María, coronada, ¿verdad? Que ella interceda por todas nuestras familias el día de hoy.
3: Y les vamos a hablar de las 5 cosas que tienes que hacer ahora, ya, hoy, antes del lunes, para proteger a tú y tu familia.
2: Claro que sí. Y bueno, 5 cosas que debes de hacer hoy, ¿verdad? Que debes de hacer ya. No cosas que estaría bien hacer, no cosas que lo voy a hacer el mes que viene, pero no, 5 cosas que debes de hacer ya.
3: ¿Por qué? Porque los cambios de UCIs que anunciaron hace semanas están agarrando desprevenidas a muchas familias y no queremos que tú o tu familia sea la próxima.
2: Y antes de arrancar le voy a decir algo, pero bien importante que sabemos por experiencia, ¿verdad? 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
2: Claro que sí, va 22 años y yo llevo casi 17 con la firma, so estoy bien, ¿verdad? So vamos con la primera cosa, ¿verdad? Cosa uno que tienes que hacer ya. Revisa todo tu correo del último año. Sí, literalmente el último año. Ve a la caja donde guardas los papeles, ve al buzón, ve al fondo de tu casa, pero busca básicamente, revisa todos los correos que tienes del último año.
3: Así es, Hector. Y busca cualquier sobre con estas letras, USCIS. Cualquier sobre del Departamento de Homeland Security, cualquier carta que se vea oficial y esté en inglés.
2: Claro que sí, porque muchas familias no responden a cartas que llegaron hace meses. Okay, porque no las entendieron o qué sé yo, las tiraron, pensaron que era spam en su archivos de correo, así que simplemente se los olvida, pero tienes que rebuscar en lo que viene siendo sus correos.
3: Y ahorita con los cambios nuevos de UCIS, no responder a una carta puede ser causa de negación inmediata del caso, sin RFE, sin segundo aviso, negación directa.
2: 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Nosotros lo abrimos contigo. Nosotros te decimos si todavía hay tiempo. Nosotros te explicamos qué es lo que hay en esa carta. 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
3: Así es, mi gente, no es muy tarde. A veces sí hay tiempo, a veces sí se puede reabrir el caso, pero cada día que pasa se cierra más la puerta. Cosa dos que tienes que hacer ya, ahorita mismo, mi gente. Guarda todos tus recibos de UCIs en tu teléfono. Así es, en tu teléfono. Sácale foto, mándalo por WhatsApp, mándalo a tu correo electrónico y también a tu pareja, ¿ok?
1: Oye, ¿por qué es tan importante, Judith?
3: Porque el número de recibo, esos 13 caracteres que empiezan con 3 letras y luego 10 números, es la identificación de tu caso con UCIs. Sin ese número, nadie puede rehacer nada de tu caso, ni tu abogado, ni tú mismo, ni la policía si te detiene.
2: Claro que sí, ese número es súper, súper, súper importante. Y si un día, no los permita Dios, por si un día tu familiar está detenido, necesita ayuda urgente, ese número de recibo puede acelerar muchísimas cosas, puede acelerar todo. Puede ser la diferencia entre horas y semanas, ¿ok? Ahora, si tú todavía no empiezas tu proceso migratorio y no sabes qué hacer para iniciar, no, simplemente márquenos, ¿ok? Ahorita mismo, you know, en meses te podría ir llegando tu permiso de trabajo y con un proceso iniciado está más protegido de lo que viene siendo una deportación, mi gente, ¿ok? 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
3: Así es, Héctor. Y si perdiste el recibo original, sí lo puedes recuperar. Nosotros te ayudamos a hacer la FOIA aquí en nuestras oficinas. Toma unos meses, pero se puede hacer, mi gente. Y hablando de aprobaciones, déjales cuento cómo nos fue esta semana en Dinero Law Abogados. Tuvimos 26 certificaciones de Visa U aprobadas. Eso. 12 permisos de trabajos entregados, 4 residencias entregadas, solamente esta semana, mi gente. Entonces, al contrario, iniciando tu proceso ahorita es como ustedes se van a respaldar y proteger más. La ley sigue protegiendo a migrantes que saben usarla, que tiene un buen abogado de su lado. Podríamos conseguirte también un permiso o hasta tu residencia, pero primero tienes que llamarnos. 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
3: Y más y que todo nada, eso. Héctor, con protección.
2: Claro que sí, ya están protegidos sin esa carga encima, ¿verdad?
3: Así es.
2: Y es

0: 15. Pregunta por FOIA. ¿Podríamos retomar una petición pasada y conseguirte una residencia más rápida?
1: Claro que sí. Y bueno, you know, estamos hablando de todas esas buenas noticias y vamos a decir la cosa número 3, ¿verdad? ¿Qué tienes que hacer ya?
0: Ahora.
1: habla con tus hijos. Sí, con tus hijos. Habla con tus hijos. Con calma, sin asustarlos. Y explícale 3 cositas. 1. ¿Cuál es su nombre completo legal? 2. El número de teléfono de un familiar de confianza. Y 3. El número de nuestra oficina. ¿Ok? Que se la aprenda de memoria, aunque tengan 6 años, aunque tengan 10, aunque tengan 15. Es bueno tener esta información porque algún día, you know, a lo mejor lo van a necesitar. Así que es bueno tener esa información. Así que hable con sus hijos.
0: Así es, Hector. Y si tienen niños pequeños en casa, designales una persona de confianza, que ellos los conozcan y que sepan si un día ustedes no llegan, esa persona los puede recoger.
1: 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Uh-huh. 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Este documento le da a esta persona autorización legal para recoger a tus niños de la escuela, llevarlos al doctor, tomar decisiones urgentes si en algún momento usted no está o está detenido o algo así, ya tienes ese plan. 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
1: Y familia, a los niños no le hace daño esta conversación, ¿verdad? Al contrario, los niños se sienten más seguros cuando saben qué hacer, you know, cuando tienen ese plan hecho, you know, y no están sin sabiduría, sin nada, ¿ok? Lo que le hace daño es no saber.
2: Exactamente. Y Héctor, yo quería entrar aquí porque a muchas personas se nos hace difícil el hecho de poder estar con los niños, platicarle esto a los niños, porque nos duele, pero hay que hacerlo y es hora de un poder notarial. Una conversación con sus hijos es muy importante y eso puede ser lo que salva a tu familia. Así claro que sí. 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
0: Bueno, mi gente, ahora vamos a escuchar a un cliente que acaba de recibir su permiso de trabajo por Visa U, entonces a ver lo que nos cuenta.
3: Y bueno, primero que nada, Silvia, ¿qué sentiste ahorita al abrir tu sobre y que ya tenía tu permiso de trabajo por Visa U?
4: Bueno, primero que nada, la vez pasada que me hablaron, sí me dio mucha alegría, me dio mucho gusto, no me lo esperaba. Como le dije, la persona que me habló, le dije, estaba pasando por un momento duro. Y al llamarme y darme esa noticia, pues para mí fue un motivo de alegría y de esperanza y de decir si se puede.
3: Y la primera vez que vinieron aquí a su consulta gratis en Raleigh, ¿qué fue lo que escuchaste, viste, sentiste, Silvia, que te hizo pensar, pues los voy a contratar, se ve que sí le saben? ¿Cómo fue que nos elegiste?
4: Lo que pasó fue que yo llevaba a mi hijo a trabajo y mi hijo me dice, mamá, escucha la ley. Y pues yo, medio dudosa, como que sí o no. Pero dije, bueno, voy a llamar después y yo creí que por mi hija especial la podría arreglar, por eso fue que llamé para asesorarme. Okay. Vine a sus oficinas aquí en Raleigh, me asesoró y me dijo que por el caso de mi hija no podía arreglar, pero había otros casos que a lo mejor como un robo casa, un problema doméstico, cualquier cosa así, a lo mejor podía arreglar. Al final de cuentas, recordé que yo había tenido un problema con una persona dentro.

0: en el pasado. Y entonces lo compartí a ustedes y me dijo, no, pues por ese caso podemos empezar un proceso de visa U. Al final de cuentas, pues digo, mi esposo, pues vamos a arriesgarnos, ya a ver qué sale. Si Dios quiere que podamos tener un permiso de trabajo, está bien. Y si no, pues ya solo Dios sabe. Y pues aquí estamos.
1: Pues mira, a veces Dios no te abre una puerta, pero porque tiene una mejor, ¿no? Acción diferida por los hijos con enfermedades. Si te los llegan a aprobar, si es permiso de trabajo y así, pero no es camino a la residencia ni a la ciudadanía, y pues visa U sí, ¿verdad?
0: Sí, y les invito a las personas que confíen en Dios primero y después busquen, se asesoren con abogados, vean sus casos, no nos quedemos de brazos cruzados porque ahí hay un camino de esperanza.
2: Fíjense, esta señora llegó pensando que calificaba para acción diferida por medio de sus hijos enfermos o de una hija enferma, pero salió con una mejor sorpresa, que fue que calificaba a la visa U, ¿verdad? A veces Dios así es, como se lo dije a ella, a veces creemos que pues nos está cerrando puertas o nos está negando lo que queremos, y realmente siempre tiene preparado algo mejor para nosotros, porque pues visa U es mucho más fácil que la aprueben que una acción diferida por hijos con una discapacidad médica, ¿no? Entonces siempre les digo que en las consultas vamos a contestar sus dudas, pero sobre todo nosotros les vamos a hacer preguntas a ustedes para revisar todo lo que han sufrido y vivido tanto en su país de origen como en este país, y ver todas las maneras que tienen para arreglar papeles, porque mucha gente pues tiene más de una, pero obviamente en la consulta vamos a ver cuál es la más segura, más rápida, la mejor para cada uno de ustedes, ¿verdad? Esta señora ya tiene su permiso de trabajo por visa U, están llegando ahorita como al año, 5 meses, año y medio, 2 años, así que bueno, si quieres ver si calificas, si has sido víctima de un crimen, es el caso que más tomamos porque es el caso al que más inmigrantes califican. 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
3: Wow, me encantó mucho ese testimonio, y le voy a decir el por qué, porque mucha gente piensa que van a venir porque tengo este tipo de caso, y cuando revisamos el caso no califica para eso, pero a lo mejor califica para otra cosa, y por eso es bueno, porque por eso es bueno venir a una consulta. El abogado Burr siempre menciona, uno va al doctor cada año, aunque no esté enfermo, es un físico para chequearse, ¿verdad? Y es lo mismo con inmigración, aunque no es, you know, un doctor ni nada de eso, pero podemos mirar las leyes que hay y todo eso y cómo podemos ayudar. Y bueno, esta señora, pues gracias a Dios que dio confianza en nosotros, como dijo, bueno, vamos a arriesgarnos a ver lo que pasa. Y mira, ahora tiene su permiso de trabajo, está protegida en camino hacia lo que viene siendo su residencia. So, felicidades a nuestro cliente, you know, que empezó su caso, nos escuchó aquí mismo la ley, dijo, llamó, hizo su cita y bueno, ya tiene su permiso de trabajo. So, felicidades. 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Y bueno, vamos a seguir con los puntos aquí. Y el punto número 4, que tienes que hacer ya, no ir sola o solo a ninguna cita de inmigración y sin haber ido con un abogado antes. Es súper importante asesorarse, porque muchas veces, you know, la gente no van a las citas y las cosas pueden salir peor. O no van con un abogado, no saben responder, y por eso es bueno asesorarse con un abogado.
4: Así es, Hector. Ahorita, pues, como mencionas, no ir solo o sola a ninguna cita migratoria, ni a tu cita de biométricos, ni a tu entrevista, ni a la corte, ni a las oficinas de ICE, si te llamaron para reportarte. Y si hiciste tu caso solo o con un notario, antes de cualquier cosa, tienes que llamarnos y revisamos tu caso. No te arriesgues. Como siempre menciona el abogado Burr, ahorita es tiempo para no tomar riesgos innecesarios. Ahorita está negando casos que no están bien hechos desde el inicio. Entonces llámanos y nosotros lo podemos revisar y a ver qué podemos hacer antes que llegue el problema. Entonces, de nuevo, mi gente, la consulta es completamente gratis, sin compromiso. Vengan a informarse, que es lo más importante ahorita. 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
3: Y familia, con lo que está pasando aquí en Carolina del Norte, que lo vemos casi todos los días en las noticias y todo eso con el Border Protection Act y que ya es como ley, con más de 6,000 arrestos de ICE este año nada más, ¿ok? Con el nuevo centro de detención abriendo pronto en Winston, este no es momento de ir solo a las citas, no es momento de iniciar los procesos solos, no es paranoia, pero si no, es preparación, mi gente. Es bueno tener esa información, estar preparado, sea con nosotros, sea con cualquier abogado, pero prepárense, asesórense y todo eso. 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
4: Así es, Héctor. Es siempre mejor tener un plan y no necesitarlo que necesitar un plan y no tengas nada. Entonces, ahí les va el número 5 de lo que tienen que hacer, la más importante, la que engloba todas las anteriores: tener un plan escrito con tu familia. No mental, no en tu cabeza, no escrito, en papel, donde toda la familia lo puede ver. Y ese plan debe de tener: 1, nombre y teléfono de tu abogado; 2, nombre y teléfono de la persona que recoge a los niños si algo llega a suceder; 3, dónde está guardado los documentos importantes; 4, cómo acceder al dinero si algo pasa; 5, qué decir a los hijos. Este plan lo hacemos con las familias que vengan a Dinner Law. Te ayudamos a hacerlo, te ayudamos a tener una protección para sacar más rápido si a este detiene, y que tu familia sepa hacer qué pasa en dado caso de una emergencia. Entonces, si tú estás listo para crear un plan con tu familia, venga a tu consulta completamente gratis y nosotros te ayudamos a armarla. 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
5: Y bueno, familia, también hoy es un día muy especial, es Día de la Virgen María como Reina también. Quiero cerrar con algo espiritual antes de irnos, y es que nuestra Madre siempre está intercediendo por sus hijos, especialmente por los que están lejos de su tierra, por los que andamos de este lado, especialmente por las familias inmigrantes. Así que confía en Dios, confía en la Virgen y también haz tu plan, reza, pero también tienes que poner de tu parte y llamar al abogado ahora mismo. Recuerda que es bueno encomendarse, pero también es bueno proteger a la familia legalmente. Muchas personas solamente somos de fe, pero no somos de acción. Así que mucha fe, pero sobre todo mucha, mucha acción.
3: Amén, amén. Amén. Claro que sí, porque, you know, mucha gente, la peor decisión es no tomar una decisión.
5: Así exacto.
3: You know, y a veces es bueno asesorarse. Recuerda, las consultas son, you know, sin obligación, son confidencial y todo eso. 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Bueno, nos queda un tiempito aquí. Tenemos al abogado Bertino con nosotros el día de hoy. A ver si hay unas preguntitas por ahí, Gallo.
5: Claro, nos vamos a ir al teléfono. 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Por acá una persona me está mandando una pregunta a través de nuestras redes sociales.
3: Claro que sí.
5: Y dice que qué puede hacer en caso de que Migración llegue a su casa y le toque la puerta, Héctor.
3: So Bert, we got a question here that come through social media, and it says, what can I do if ICE comes to my house and they start knocking on my door? What are my rights? What can I do?
6: Yeah, so great question. The main thing is don't answer the door, right? Unless they have a judicial warrant, like an arrest warrant, they're not supposed to be able to come into your house. Early in the Trump administration, they were giving guidance internally to ICE officers that they could do whatever they want, but that has been reversed. I would also, you know, for the most part, if you don't have a red card, if you don't have an ID, I would get those right now. And if you can do something to be proactive, right, if we can begin a process, you're going to be a lot better off. Because although it's best, like, if we can avoid ICE altogether, sometimes that's not within our control. And if you have something pending, you actually are better off. But by and large, don't answer the door. Don't give any kind of indication that you're there. give us a call.
4: Muy buena pregunta, como menciona el abogado Burr. Entonces, si esto llega a suceder, mi gente, lo primero, no contesten la puerta. Al menos que ellos vengan con una orden de arresto firmado por un juez, no pueden entrar en la casa. Como mencionó el abogado Burr, sabemos que al principio de esta administración se estaba viendo muchas cosas donde los agentes hacían lo que les pegaba su gana, ¿verdad? Uh-huh. Pero es como menciona, eso todo ya lo empezaron con poner cosas para que eso ya prevenga que siga pasando. Entonces, como menciona el abogado Burr, teniendo herramientas que te va a proteger, la tarjeta roja con tus derechos y una identificación. Eso lo pueden encontrar en cualquier de nuestras oficinas y son completamente gratis, mi gente. Entonces, y ya en esa tarjeta roja explica todos tus derechos en inglés y en español, y así los oficiales saben que pues estás consciente de tus derechos. Y como dice el abogado Burr, sabemos que siempre queremos prevenir a ICE, pero a veces las cosas pasan sin nuestro control. A veces pasan cosas donde estamos en un mal momento, mal lugar, entonces, y a veces pues nos cae de sorpresa. Entonces, si tienes un proceso donde puedes protegerte, lo primero, más que nada, iniciando ese proceso, ¿ok? Sí. Dos, obviamente, como mencionamos el día de hoy, tener un plan de protección, estar preparado por si esto llega a suceder. Entonces, de nuevo, haciendo un resumen, no abrir la puerta, al menos que tengan una orden de arresto firmada, no dé señales que estás en casa, y más que nada, tercero, tener la herramienta, tarjeta roja, saber tus derechos y tener una identificación.
3: Claro que sí, y creo que hemos dado más de 30,000 identificaciones gratis en nuestra oficina.
4: Oh, sí.
3: Uh-huh. La gente viene todos los días y ocupamos básicamente una acta de nacimiento, un pasaporte o algo así, y se la podemos hacer ahí mismo en la oficina. No ocupan cita ni nada de eso, pero es bueno tener esa información y así estar protegido. 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
5: Estábamos hablando hace ratito, ajá, Héctor, de que lo importante que es platicar con los niños.
3: Ajá.
5: Y muchas veces tenemos en casa niños. ¿Qué es lo primero que hacen cuando alguien toca la puerta? Ir a abrir la puerta.
3: Exacto.
5: Es muy importante ahora poder platicar con los niños y decirle, hey, no a todo mundo se le puede abrir
3: la puerta, ya.
5: Mira lo que puede pasar. Pudiera llegar un policía de ICE, uh-huh, y pudiera entrar.
3: Exacto.
5: Basado en que el niño le abrió la puerta.
3: Exactamente.
4: Y yo creo que eso se ha visto, ¿no? Donde usan los niños, uh-huh, para tratar, uh-huh, agarrar a los papás. Entonces,
3: ¿no fue uno en Detroit o algo así?
4: Así es.
3: Que sucedió y separaron al papá del niño y todo eso. So, por eso es bien importante, you know, saber sus derechos, hablar con los niños, los 5 puntos que le dimos hoy. Y no, son importantes de hacerlos ya, ¿verdad? No esperar más. 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
5: Perfecto. ¿Algo más que agregar, Héctor?
3: Bert, is there anything else you want to add before we end the show?
6: Yeah, no. I mean, I guess yesterday a federal judge struck down an order by the Trump administration banning visas for 75 countries. So, you know, I want to put out there that there's a lot of things that are pushing back on the Trump administration. So whereas sometimes people start to feel like there's no hope, that, you know, everything is going the wrong way, the truth is that a lot of things, there are a lot of entities or judges or groups that are pushing back, and there are wins. So we got another 2 years to deal with Trump. You know, the question for everybody who's listening is, what can you do today to make sure that you're here when Trump leaves? So we can be on the other side of this and take advantage of, you know, changes and help more people, you know, kind of realize their dreams. So don't be passive right now. Do what you can, and let's just stay together and be smart.
3: Claro que sí. Muy buen punto que habla el abogado. Dice aquí que un juez federal básicamente como que rechazó una de las cosas que estaba tratando de hacer el presidente Trump en respecto a lo que viene siendo parando visas de 75 países. Y básicamente eso es lo que estamos viendo, aunque este presidente está tratando de hacer varias cosas contra los inmigrantes y todo eso, todavía hay jueces, hay leyes y todo eso que están, como quien dice, empujando para atrás, ¿verdad? No le están dejando hacer todo lo que él quiera, porque sí hay leyes que existen y todo eso, y hay jueces, hay otras compañías y cosas así que ayudan en lo que viene siendo empujar hacia atrás, donde básicamente él no puede hacer lo que le dé la gana, ¿verdad? So, por eso es bien importante. Tenemos 2 años más con este presidente. So, es bueno hacer las cosas desde ya para empezar esos procesos y estar al otro lado de lo que viene siendo cuando él ya está fuera de aquí. Porque sabemos que lo tenemos los 2 años, eso lo sabemos. Eso lo que tenemos que hacer es qué vamos a hacer nosotros para poder realizar y salir del otro lado cuando ya él no está aquí. So, recuerden el número, mi gente. Recuerda, las consultas son gratis en cualquiera de nuestras oficinas aquí en Norte Carolina. Y recuerda, son confidencial y sin compromiso, ¿ok? So, recuerda el número y le damos el ID y la tarjeta roja de gratis cuando vengan. Así que vengan. Aprovechen de las consultas y tenemos citas hoy mismo si quieren una. 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
5: Nos estamos despidiendo, Héctor. Muchísimas gracias, claro, muchísimas gracias, Judith. Gracias, Bert.
6: Gracias, everyone.
3: Claro que sí, muchas gracias a todos. Y bueno, nos vemos el próximo sábado con nuestro programa de Dinner Law Abogados aquí en la Ley 101.1.
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1: Es la radio que manda, sí señor. Muy, pero muy buenas tardes. Les saluda su rooster, DJ Gallo. Y estamos acá en la bella ciudad de Winston-Salem. 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Es la Feria de Salud y por eso tenemos con nosotros a...
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1: David, ¿cómo estás? Muy buenas tardes.
2: Buenas tardes. Buenas tardes, mi gente latino de Winston-Salem y la área alrededor. 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
1: Exactamente, por aquí tenemos varias carpas, ahorita le vamos a estar dando su pasadita, vamos llegando, pero venimos on fire, porque hoy vamos a dar el todo por el todo. ¿Qué eventos vamos a tener el día de hoy?
2: Ahorita estamos atendiendo pacientes con exámenes físicos completamente gratis. ¿Qué incluye eso? 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
1: Todo eso es completamente gratis, ¿verdad?
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1: 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Somos la radio que manda.
2: La Ley NC.
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1: Muy, pero muy buenas tardes. Continuamos a través de la mejor estación, La Ley NC. Soy su Rooster y conmigo está también mi Jacqueline Bracamontes. ¿Cómo estás, corazón?
2: Muy bien, buenas tardes. Mira, una bella tarde. Consultorios Libó, su feria de salud, brindándole servicios gratuitos a la comunidad y mucha información. ¿Va a haber baile? Mira, al parecer baile folclórico.
1: Claro.
2: Hay un poco de opciones de comida, regalitos. Vengan a acompañarnos. Mucha información importante para toda la comunidad.
1: Claro que sí. Además, regalitos a sus amigos de la radio que manda La Ley NC. 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
1: Muy buenas tardes, continuamos desde la gran feria de salud de mis compadres de consultorio El Dibot. Estamos en Winston-Salem, para ser más preciso, 512 Walton Street en Winston-Salem. Véngase porque la cosa se está poniendo buena aquí. Muchas personas están llegando a tomar pues la oportunidad de hacerse un examen médico y tenemos aquí con nosotros a...
2: Mi nombre es Coralis, de consultorio El Dibot.
1: Coralis, arriba Puerto Rico, ¿ah? ¿Eh?
2: Arriba Puerto Rico, claro que sí.
1: Oye, Coralis, te estoy preguntando, ¿qué servicio estamos regalando esta bonita tarde aquí?
2: Pues mira, comenzando con pruebas de glucosa y de la presión, también estamos haciendo exámenes físicos gratuitos, incluyendo lo que es un Papanicolaou, también la próstata, pero de probita de sangre, un examen físico completo, incluyendo todos sus laboratorios, y pues también teniendo la consulta con el médico, por si usted tiene algún dolor, alguna molestia, pues también se lo puede comentar.
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2: Correcto, sí, es la prueba inicial que se hace de sangre, ya depende cómo salga resultados, si hay que hacer algún examen un poco más profundo, pero en la de hoy es solamente de sangre, así que no tienen que preocuparse.
1: Muchísimas gracias, corazón, recordándole a toda la gente bonita que lo estamos esperando, 512 Walton Street, aquí en la ciudad de Winston-Salem. 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
1: Muy buenas tardes, continuamos desde la bella ciudad de Winston-Salem. Les saluda su gallo a través de la mejor estación. Y bueno, continuamos desde la Feria de Salud de mis compadres de Consultorio El Divot, que esta tarde tienen varios exámenes gratuitos para que usted le caiga el día de hoy. Y estamos con...
2: con Jayka Rodríguez.
1: Ándale, Jayka, ¿de dónde eres tú?
2: Yo de Puerto Riquísimo.
1: ¡Arriba, Puerto Rico! Bueno, ya lo saben que hay mujeres de todos lados, ¿eh? República Dominicana, Puerto Rico, México, El Salvador, Honduras. 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
1: Perfecto. 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
1: Mi gente, muy buenas tardes. Continuamos a través de la mejor estación, la ley NC. Y por supuesto, continuamos aquí en la ciudad de Winston-Salem. Les saludo a su roster. Estoy acompañado de Jackie. ¿Cómo te la estás pasando, corazón?
2: Yo muy bien, porque mira, información para toda la comunidad. Servicios de médicos gratuitos. Gallo, yo creo que yo voy a hacer fila también, ¿eh?
1: Claro que sí, tienes que hacerte tu chequeo también. Así que ya lo sabes, si usted es mujer, es hombre, acá le están haciendo chequeos. Véngase, porque la cosa se está poniendo bastante buena. Ellos estarán aquí hasta en punto de las 2 de la tarde. Nosotros nos estamos despidiendo. Muchísimas gracias a todas las personas que nos vinieron a saludar también el día de hoy. 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Y si no puede el día de hoy, cualquier otro día, también van a estar aquí en el 512 Wanton Street, en la ciudad de Winston-Salem, con oficinas también en Raleigh. Así que vaya y visítelos, porque ellos están para atender a la comunidad y la salud. Ellos bien lo dicen, es primero y usted tiene que estar siempre bien disponible para estar bien saludablemente. Me dicen el gallo, nos despedimos a nombre de mi compadre Sammy en los controles, Jackie Guerrido, mi directora de promociones. Nos despedimos, somos la radio que manda, la ley NC.
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0: 7 FM y 7:30 AM.
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